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0: El desayuno, ¿qué tal y muy buenos días? ¿Qué tal? Bienvenidos. La Mega de Tampa, el desayuno, su amigo Javier Romero y algo importante, Belita, Dani Cruz, nos dicen que llegó el...
1: ¡Viernes!
0: ¡Ay, viernes! Sin los micrófonos abiertos, pero bueno, nada. Estamos aquí en viernes, Belita, ahora sí, acércate.
2: Aquí estamos, mi Javi, con toda la buena energía, cerrando semanita con broche de oro.
0: Y Dani Cruz, levanta esa llave.
3: La llave que abre el fin de semana, nos llegó ya.
0: Y señor, así que a disfrutarlo aquí en la Mega de Tampa, 24-7, con la mejor variedad musical. Así que siga con nosotros, nosotros siempre agradecidos por el favor de su sintonía a medida que comenzamos la nueva mañana. Es el desayuno y esta es su emisora, la Mega de Tampa. Disfrute este día y todo el fin de semana con nosotros.

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1: El desayuno en este nuevo día. Gracias por la sintonía. Ya 9 de octubre. Oye, qué rápido pasa el tiempo y me parece que octubre también se nos está yendo bastante, bastante rápido, ¿verdad? Y por supuesto que tenemos un montón de celebraciones en este día. Y precisamente entre las cosas que celebramos hoy, día 9 de octubre, es el día de los eventos curiosos. Eso puede ser lo que usted sienta que pueda ser curioso. Bueno, pues es el día de ese tipo de evento. Los eventos curiosos. También el día de Leif Erikson. Usted se preguntará, ¿y quién es Leif Erikson? Belita me mira con una cara como diciendo, ¿y quién será ese? Bueno, ese es uno de los vikingos más reconocidos de todos los tiempos. Así que ahí lo tienes, Belita, para que lo anotes. También es el día, mira, es el día de ese queso, el queso, el que te gusta a ti, el que es viejito, que
2: el
1: tiene. Bueno, yo te diría el que tiene
2: el
1: cierto.
2: Azul.
1: Es como un medio mold, ¿verdad? Okay. Que tiene.
2: A mí me gusta. Sí. Y con las ensaladas, el que tiene hasta color verdecito.
1: Ese mismo.
3: Mohosito.
1: Mohosito, el queso mira, el día del queso mohosito. Así se puede decir. Que tiene los puntitos verdes, eso. Que bueno, no es el mejor olorcito, pero bueno, al que le guste. Súper. Mira, el día de las enfermeras veterinarias.
2: ¡Ay, qué lindo!
1: Las que se encargan de nuestras mascotas. El Día Mundial del Huevo. Ustedes pueden celebrar
3: mira,
1: hoy.
3: Sí, hay que
1: el
3: celebrarlo.
1: Huevo. Así que, y a ver por acá, un poquito, eso es lo que tenemos en celebración y que el fin de semana está a la vista. Así que, a disfrutarlo se ha dicho.
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1: Mucho, mucho ánimo esta mañana. Tenemos pensamiento, buen pensamiento. Decide ser feliz hoy y aspira a un futuro mejor aprovechando cada instante de tu presente. Hay que tomar esa decisión, decir, yo voy a ser feliz, me va a ir bien. Y tomar pues este instante y sacarle el jugo. Decide ser feliz hoy y aspira a un futuro mejor aprovechando cada instante de tu presente, Belita.
2: Que a veces nos pasamos es pensando en todo lo malo del pasado, no sé, en el rencor, en el reproche. Y bueno, hay que echar para adelante y mirar lo bonito de la vida.
3: Y lo único garantizado que tenemos es el presente. El pasado es pasado y el futuro pues es incierto. Así
1: sí,
3: que
1: señor.
3: A vivir el presente.
1: Así que tómelo como dice la palabra, como un presente, ¿verdad? Y sáquele el mayor provecho.
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2: Bueno, oigan esto. ¡Ay, Checho! Por riesgo a la privacidad, Noruega propone prohibir uso de lentes con inteligencia artificial en parques, escuelas y gimnasios. Checho no va a poder ir ya para allá. Dicen que Noruega propondrá prohibir temporalmente el uso de lentes con inteligencia artificial en determinados espacios ante el riesgo de que las personas sean fotografiadas, filmadas o grabadas en audio sin saberlo. La medida podría aplicarse en parques, playas, museos, centros comerciales y eventos públicos, además de escuelas, guarderías y otros lugares frecuentados por menores. También se analiza incluir centros de salud, piscinas, gimnasios y espacios con vestidores y duchas. Sí, pues imagínate. El gobierno noruego aclaró que no busca una prohibición total de estos dispositivos. La propuesta es presentada ante el Parlamento mientras un grupo de expertos estudiará una regulación permanente ante la tecnología. Bueno, de verdad que hay una línea como que gris ahí en cuestión de los lentes, y lo entiendo porque, mira, yo los tengo y los uso para grabar, pero hay momentos que uno no quisiera que alguien estuviera con un lente grabando sin que tú sepas que... Porque una cosa es que cogen el teléfono y te graben, a otra cosa...
1: Y uno
2: cosa,
1: ya sabe.
2: Sí. Por ejemplo, qué sé yo, que tú estés en la playa, especialmente para las mujeres, y de repente haya alguien con unos lentes y tú piensas que lo que está es protegiéndose,
1: claro,
2: del
1: Dani
2: sol.
1: Dani ahorita en el cumpleaños de Valentino se ve con sus lentes. Y yo te tengo que confesar, claro, estamos en un cumpleaños, pero uno se siente como intimidado.
2: Sí,
1: porque
2: está,
1: uno
2: está
1: comienza
2: grabando,
1: a actuar, no, tan eso regularmente.
3: Que, eso que veías la lucecita. Porque si le
1: no,
3: ponen
1: le
3: el,
1: una tapita.
3: Si le ponen la tapita.
1: ¿Se la puso?
3: No, yo le vi la lucecita. Pero si le ponen la tapita, obviamente no se ve.
2: Sí, no se ve.
3: No se ve.
1: Puso,
3: y,
1: no
3: y entonces ahí.
2: Después se la puse.
3: Pero al principio. Además, los lentes son muy obvios. Esos lentes se ven que son lentes de grabar.
2: Pero entonces, la otra cosa está que ya esos lentes los venden para receta. O sea, mucha gente son sus lentes regulares también. O sea, ¿dónde encontramos la línea?
1: El caso de ayer, del señor que bajaron del avión, él decía, son recetados.
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2: 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El desayuno, ¿qué tal? Y muy buenos días, ¿qué tal? Bienvenidos, la mega de Tampa, el desayuno, su amigo Javier Romero y algo importante, Belita, Dani Cruz, nos dicen que llegó el...
3: ¡Viernes!
2: ¡Ay, viernes! Sin los micrófonos abiertos, pero bueno, nada, estamos aquí en viernes, Belita, ahora sí, acércate, acércate.
4: Aquí estamos, mi Javi, con toda la buena energía, cerrando semanita con broche de oro.
2: Y Dani Cruz, levanta esa llave.
5: La llave que abre el fin de semana, nos llegó ya.
2: Y señor, así que a disfrutarlo aquí en la Mega de Tampa 24/7 con la mejor variedad musical. Así que siga con nosotros. Nosotros siempre agradecido por el favor de su sintonía a medida que comenzamos la nueva mañana. Es el desayuno y esta es su emisora, la Mega de Tampa. Disfrute este día y todo el fin de semana con nosotros.

0: Noticias. Bien, amigos, en noticias a esta hora de la mañana aquí en el desayuno. Reportan que más de 500 ciudadanos estadounidenses han sido detenidos en operativos migratorios. Según una investigación de ProPublica, al menos 506 ciudadanos estadounidenses fueron detenidos durante operativos migratorios entre enero del 2025 y septiembre del 2026. El reporte documenta casos en los que personas fueron retenidas por agentes migratorios pese a ser ciudadanos del país. Además, al menos 100 personas permanecieron detenidas después de cuestionar su ciudadanía ante las autoridades. Entre los casos identificados también figuran alrededor de 70 niños y adolescentes. La investigación señala que las detenciones ocurrieron durante distintas operaciones de control migratorio. Los datos reflejan los casos que ProPublica pudo documentar durante ese periodo. Vamos a hablar de los premios Emmy que están en tendencia esta mañana. Belita, cuéntanos.
1: Trendy.
0: Cuéntanos.
2: Así es, en tendencia, Javi. Bueno, y cambiando un poquitico la rutina, las reglas, los premios Emmy, les cuento que acaban de dejar la televisión.

0: transmitiendo con el concierto de Shakira, es diciendo: no hay necesidad de ser miembros de Prime para poder ver este tipo de show. Así que bueno, dicen que es una decisión que está pues como reflejando un cambio de, digamos, de las reglas.
1: Sí, de hecho, por ejemplo, en esto, hace un tiempo atrás vimos también, qué sé yo, la MLS haciendo acuerdos con Apple TV, y así está pasando con muchas compañías.
2: Bueno, está pasando también con grandes ligas, tienen un día o dos a la semana que lo ponen en diferentes sistemas de streaming, o sea que más y más se están inclinando hacia eso en vez de la televisión abierta.
1: Bueno, oigan esto, dormir te puede hacer millonario. El insólito concurso de siesta de 90 minutos en Japón. Decenas de participantes se reunieron en Tokio para competir en este insólito concurso de sueño en el que debían dormir durante unos 90 minutos. Dice que también... La idea es que te van evaluando, van viendo la rapidez con la que se duerme, la calidad del descanso y la estabilidad del sueño. El ganador, oigan bien, recibe 2.2 millones de yenes. Bueno, realmente en dólares no es mucho, son unos 14 mil dólares, pero además...
2: Ay, oye, pero por dormir 14 mil dólares.
0: Dígame dónde me acuesto para coger la almohada.
2: Eso está bueno.
1: Pero bueno, además... Recibe un colchón de más de 40, un colchón nuevecito de ellos. Me imagino que esa es parte de la promoción.
2: Oye, pero los colchoncitos esos están chiquitos. Cualquiera que se vire para un lado ahí se cae de la cama.
1: Ah, pero ellos son, me parece que casi todos concursantes. Mira, yo
2: bueno, había uno ahí un poquito más pesadito.
1: Bueno, dice que prácticamente más de 45 mil personas se habían postulado para participar en un país donde una encuesta nacional reveló que solo el 56.9% de los adultos mayores de 20 años dormían las horas recomendadas. Me imagino que esto es para motivar también.
3: Ya no

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2: Y por acá algo interesante. Investigan a conductora de autobús escolar grabada gritándole a estudiantes durante el regreso a casa. Sí, el distrito escolar, esto fue en el condado Clark, investiga a una conductora de autobús escolar que fue grabada gritándole a estudiantes de la escuela intermedia Tarkanian mientras los llevaba a sus casas. Una madre entregó el video a una estación de televisión y aseguró que la conductora había perdido la compostura en otras ocasiones. Otra madre reconoció que los niños pueden ponerse ruidosos al final del día, pero consideró que eso no justifica la manera en que la conductora reaccionó. El distrito confirmó que abrió una investigación y asignó a otro conductor a la ruta, aunque el comportamiento de grupos de estudiantes puede representar una fuente importante de estrés y presión para los conductores. CCSD establece que existen procedimientos para manejar estas situaciones, como detenerse de manera segura y solicitar ayuda cuando sea necesario. También los conductores, como los estudiantes, deben cumplir con las normas de conducta dentro de los autobuses. Yo creo que ahí está lo más importante, que tanto los estudiantes como los conductores tienen que cumplir estas normas de conducta, aunque parezca un poquito difícil. Y sí, pienso que si a lo mejor la conductora se siente mal ante una situación que se pueda producir en el autobús, a lo mejor debería detenerse y tratar de buscar ayuda o tratar de poner un poquito de respeto en el momento dado. Porque definitivamente los muchachos se pueden ir fuera de control muy fácilmente.
3: Y que niños son niños, sobre todo, como dice la nota, al final del día. Ya es como que, bueno, ya llevamos 8 horas sentaditos, haciendo caso a la profesora, mirando. Y ya, o sea, que dijera,
2: pero no justifique que se pongan mal en el bus.
3: Que dijera que están, no sé, caminando por todo el bus, trepados en un lugar, pegándose, pero ruidosos. Ay, eso es tan normal.
4: Hay que ver, yo no he oído el video, lo estamos viendo aquí en el desayuno, pero no he escuchado el audio, a ver cuánto gritaba la señora, ¿verdad? Pero me imagino también que llega un momento que se desespera, ¿me entiendes? Porque
2: claro,
4: todos son muchachos ahí.
2: No, y conduciendo.
4: Que otra cosa que yo nunca he entendido es por qué los buses no tienen cinturones de seguridad. Porque por lo menos, si tú le dices, pónganse los cinturones, ya los controla. Pero tenerlos ahí brincando, parándose del asiento, gritando, peleando, y tú tratando de manejar, no debe ser fácil. Imagínate si para uno a veces es complicado como padre con 2 o 3 muchachitos. Imagínate hacerlo con 40 muchachos,
2: tremendo,
4: más.
2: Y fíjate, anteriormente eran los conductores solamente. Ahora muchos autobuses escolares, no en todos los casos, pero llevan también una persona que se dedica para mantener o intentar mantener el orden en los buses. No pasa en todos los casos, pero en algunas situaciones sí lo tienen. Pero la verdad que es una situación un poco difícil, ¿verdad?, de manejar.
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0: Bueno, continuamos, seguimos adelante esta mañana y los baby boomers pondrán millones de casas en venta. Eso es lo que se está comentando porque los compradores primerizos podrían quedar fuera. Dicen que el mercado inmobiliario de Estados Unidos podría recibir unos 14 millones de viviendas entre el 2026 y 2036, principalmente propiedades de la generación silenciosa y los baby boomers. Sin embargo, esta nueva oferta no garantiza que los compradores primerizos tengan acceso a viviendas más económicas, ya que las casas más grandes serían las que tendrían mayor disponibilidad. A largo plazo, el aumento de propiedades unifamiliares podría ayudar a moderar los precios, pero el efecto sería gradual. Además, las altas tasas hipotecarias siguen frenando tanto a vendedores como a compradores, mientras que la falta de inventario mantiene elevados los precios. El informe señala que una mayor oferta de viviendas para principiantes podría llegar indirectamente cuando los propietarios actuales se muden a casas más grandes, aunque ese proceso tomaría tiempo. Y la verdad que está fuerte la cosa para los compradores primerizos. Las casas prácticamente, o al menos aquí en el sur de la Florida, prácticamente se han duplicado en precio en los últimos 10, 15 años.
1: Más los intereses.
0: Algo que uno compró hace, no sé, 10, 15 años, por decir, en 300 mil, 400 mil dólares, hoy día no baja de 700, 800, y cuidado, cuidado. Así que, más los intereses, como bien decías, ahora los intereses que están por encima del 7%, está muy difícil entrar en el mercado.
2: Y que esas casas que ellos compraron, pues como tú dices, han adquirido un valor increíble. A lo mejor los que quisieran o los que quisieran comprarlas, pues no están en la posición, claro, económica para entrar en una. Yo había escuchado supuestamente que también estaban tratando de hacer una ley para motivarlas. Por eso mismo, porque los baby boomers, el problema que tienen y por lo que no están vendiendo casas todavía muchos, es porque dicen, ok, ¿qué pasa si vendo? ¿Para dónde me voy también?
1: Porque van a comprar igual caro.
2: Porque voy a comprar y a lo mejor me va a costar igual que
1: esta, por el interés que van a estar pagando.
2: Que esta casa que tengo ahora.
0: No, y no solo eso.
2: O el tax.
0: Date cuenta que a eso iba. Los baby boomers quizás compraron hace 15, 20, 30, 40 años atrás y están pagando taxes basado en lo que pagaron en aquel momento y lo que ha acumulado la propiedad a través del tiempo, que no llega a lo que podrían venderla. Por ejemplo, si una casa, no sé, a un baby boomer hace 20 años le costó, por decir, 200 mil dólares y ahora la casa vale 800 mil, posiblemente esté pagando taxes en esa casa por 350 o 400 mil, no por lo que pudiera venderla hoy en día.
2: Y entonces sale hoy al mercado a comprar, por decir, un apartamento o un townhome para irse más pequeño, claro, y de repente le cuesta 500 mil o 600 mil dólares y va a tener que pagar, cuidado si más hasta de tax.
0: Más impuestos de tax. Exacto, o sea que está todo eso actualmente en juego.
2: No es
0: para
2: fácil.
0: No, la verdad que no es fácil ni para vender ni para comprar, o los primerizos para comprar.

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0: Bueno, vamos a recorrer el mundo farandulero. Para eso, Belita nos pone al tanto. Cuéntanos, Belita, ¿qué está pasando esta mañanita?
2: Bueno, mi Javi, ya te voy contando.
0: Oh, espera, que
2: se me cerró.
0: Hay que hablar en ballena, Bueno, vamos a ver.
2: Vamos a comenzar con Joey Manganiello, el ex de Sofía Vergara.
3: Ellos se dejaron ya, ¿verdad?
2: Hace rato.
0: Hace rato, sí.
3: Eso no terminó bien, ¿verdad?
2: Eso no terminó bien porque ellos terminaron peleando, supuestamente, por unos óvulos que había congelados para tener hijos. Para procrear. Ah, no, no fue con este, fue con el ex.
3: Fue
2: antes de este con el que peleó por los óvulos. El caso es que Joey Manganiello está revelando en sus memorias que sufrió durante 7 años una grave enfermedad que comenzó poco después de casarse con Sofía Vergara en el 2015. Él dice que perdió 27 kilos, que fue operado de emergencia, que necesitó hasta una bolsa de ostomía, mientras los médicos como que no lograban entender, descubrir cuál era la causa, cuáles eran los síntomas. Asegura que durante esa etapa su matrimonio se afectó muchísimo, que Sofía Vergara incluso se negó a abrazarlo y que se burló de él y que también se burlaba del perrito. Dice que hasta el perro vino a deber acá.
0: ¿Qué tiene que ver una cosa con la otra?
3: No me lo esperaba, la salida del perrito. O sea.
2: Dice que también contradice la versión de Sofía Vergara sobre el divorcio de ellos. Ajá. Afirma que definitivamente su enfermedad influyó en la decisión.
3: Eso es que
2: de
3: le ponen una bolsita,
2: hijos,
3: me imagino, para hacer sus necesidades, ¿verdad que sí?
0: Y, uy, qué pena.
2: Y bueno, que prácticamente echó al agua ahí a Sofía Vergara, hablando que debido a esa enfermedad, como que
3: él
2: sí o sí quería tener hijos.
0: Él está comprometido ahora con Caitlin O'Connor, ¿verdad?
3: Ah, tiene una jevita.
0: Sí, sí, sí.
2: Es verdad que es jovencita,
0: dice que
2: ¿cierto, Javi?
0: Se siente como una nueva oportunidad de vida. Bueno, yo no la conozco a ella. Estaba leyendo el nombre aquí de Caitlin O'Connor.
3: Sí, sí, es una.
0: Sí.
2: Yo vi la vez pasada unas foticos de él por ahí con ella mercando en Whole Foods.
0: Ah, ya.
2: Así, muy tranquilito.
3: Ella canta, parece, ¿verdad?
0: Parece que le va bien entonces con ella.
2: Ella tiene 37 años.
0: ¿Y él?
2: 49.
0: Ah, bueno.
2: Un hombre feliz.
0: También. Muy feliz.
2: Él es tremendo bizcocho.
0: Oye, ¿y qué más hay por ahí, Belita?
2: Bueno, mi Javi, revelan esta misteriosa parejita de Shakira. ¿Se acuerdan que contamos por aquí que ella estaba saliendo según las mamarazzis y según el paparazzi Jordi Mardi? Pues resulta que ya finalmente tenemos el nombre del supuesto jugador de básquetbol con el que Shakira está saliendo. Se llama Serge Ibaka.
0: Serge Ibaka.
3: Ay, sí, lo recuerdo.
2: ¿Usted lo conoce?
0: ¿Te conoce a Serge Ibaka?
3: Ibaka? Sí, bueno, sí. ¿Eh? Yo no sé si... Déjame ver si él jugó ¿cómo se llama? Con los Warriors. Déjame
2: tiene
3: buscar
2: 37
3: por ahí.
2: Años.
3: Serge Ibaka, déjame buscar Warriors porque me suena.
2: Obviamente es alto. No podría decir que es chiquito.
3: No, él no jugó con los Warriors. ¿Con quién jugó? Yo lo conozco ¿sí? Bueno, ya acabo de ver la foto y sí, sé quién es.
2: 6'11 mide.
0: 6'11. Oye, está grande.
2: Está grandote.
3: Ay, Dios mío.
2: Esa mujer será feliz.
3: Belita.
0: Belita, ¿será feliz? Te preguntamos a ti.
2: Me imagino
3: parece
2: que sí.
3: Que, no sé, pero está buscando llenar un vacío.
0: Imagínate.
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1: El desayuno, ¿qué tal? Y muy buenos días, ¿qué tal? Bienvenidos, la Mega de Tampa, el desayuno, su amigo Javier Romero y algo importante, Belita, Dani Cruz, nos dicen que llegó el...
2: ¡Viernes!
1: ¡Ay, viernes! Sin los micrófonos abiertos, pero bueno, nada, estamos aquí en viernes, Belita, ahora sí, acércate.
3: Aquí estamos, mi Javi, con toda la buena energía, cerrando semanita con broche de oro.
1: Y Dani Cruz, levanta esa llave.
4: La llave que abre el fin de semana, nos llegó ya.
1: Y señor, así que a disfrutarlo aquí en la Mega de Tampa 24/7 con la mejor variedad musical. Así que siga con nosotros. Nosotros siempre agradecido por el favor de su sintonía a medida que comenzamos la nueva mañana. Es el desayuno y esta es su emisora, la Mega de Tampa. Disfrute este día y todo el fin de semana con nosotros.

0: Noticias. Amigos, en noticias, el gobierno de Trump propuso cobrar una tarifa de $70,000 por cada estudiante internacional que participe por primera vez en el programa OPT, que permite trabajar en Estados Unidos durante o después de sus estudios. Las universidades también pagarían $30,000 por cada renovación. La medida podría afectar a instituciones que dependen de estudiantes extranjeros y a empresas que contratan talento internacional, especialmente en áreas STEM. El Departamento de Seguridad Nacional asegura que busca combatir el fraude y el abuso del programa. Organizaciones educativas advierten que la tarifa podría ahuyentar talento extranjero y perjudicar la innovación y la economía estadounidense. La propuesta estará abierta a comentarios durante 60 días y podría enfrentar demandas antes de entrar en vigor. Vamos a revisar lo que está en tendencia. Tiene que ver con la actriz Ana de Armas, Belita.
1: Así es, Ana de Armas y Beto Montenegro, el cantante, el vocalista de Rawayana, de este grupo venezolano súper famoso que está muy pegado ahora. Les cuento que hicieron oficial su romance en París.
2: Tremenda pareja. Que había rumorcito.
1: Había rumores, los habían visto porque ella la habían visto tipo fanática en un concierto que dio Rawayana en Londres. Entonces dijeron, o es muy fanática del grupo o está con alguien. Pues les cuento que oficialmente, pues sí, está con Beto Montenegro. Los dos fueron al desfile de Louis Vuitton y entonces

0: yo creo que eso es bastante obvio. Pero bueno, nada, los vieron en París también, qué bueno. Bueno, oigan esto, un hombre pidió una hamburguesa, sí, una hamburguesa de más para regalarle al delivery. Dice, sos un crack. Un gesto solidario, vamos a decir así, ocurrió, se volvió viral luego de que este hombre decidiera pedir una hamburguesa extra para regalársela al repartidor que llevó su pedido. Qué bonito esto. La reacción del trabajador conmovió a quienes conocieron la historia. Sos un crack, amigos, gracias. No había comido en todo el día, expresó el delivery, quien contó que trabaja de 9 de la mañana hasta las 12 de la madrugada. Su agradecimiento dejó en evidencia el valor de una acción sencilla y lo importante de tener en cuenta a quienes trabajan largas jornadas. En el video se ve el muchacho que le entrega el paquete, ¿verdad? Y el que le recibe le dice, ábrelo, ábrelo. Y le dice, mira, ahí hay dos hamburguesas, una es para ti. Muy bonito.
1: Qué chévere eso.
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0: Y hay un hombre de Delaware. Escuchen lo que pasó. Este hombre de Delaware se volvió viral después de descubrir que una recepcionista se había comido su pedido de comida mexicana de DoorDash, valorado en unos $50.
2: Wow.
0: La empleada explicó que había esperado cerca de 2 horas a que alguien reclamara la comida y pensó que nadie volvería por ella. Durante la confrontación, el hombre le preguntó directamente cómo pensaba reembolsarle el dinero. La recepcionista incluso dijo que había pensado que el pedido podía ser una especie de trampa, algo que él rechazó tajantemente. No me gasté $50 en comida mexicana para tenderte una trampa. Aunque ella insistía en que había esperado demasiado tiempo, él respondió que eso no justificaba comerse la comida de otra persona.

0: El video ya supera 1,5 millones de visualizaciones y ha provocado un debate sobre si alguien puede considerar abandonada una comida después de esperar varias horas.
1: ¡Óyeme!
0: Yo creo que esto no justifica. O sea, ella tiene que respetar. Si trajeron esa comida y estaba ahí al lado de ella. Yo entiendo que si ella tenía hambre, bueno, y eso es otra cosa, pero no justifica. O sea,
2: especialmente que no es una persona que conoce.
0: Claro.
2: Yo entiendo, eso es una casa. De repente tú traes una comida y si la persona no viene y de repente, pues ya dice, bueno, vamos.
3: ¿Cómo así? Si le trajeron, no sé, si usted pidió Uber Eats y nadie se lo comió en el almuerzo, usted la comida le da material.
2: ¿Qué va a pasar? Que la comida se pierda.
0: Pero si la persona se demora o algo en llegar a la casa, Dani, hay que respetar. Si no es de uno, hay que respetar. Ya si usted ve que pasa mucho tiempo.
2: Por ejemplo, yo no sé si usted le ha pasado, pero nunca le han dejado comida en la casa que no le corresponde.
3: Sí.
2: Y entonces uno no sabe.
3: Yo como mantengo tanta visita en mi casa, se acabaron todo el quesito.
0: A mí eso no me ha pasado.
2: No te ha pasado. Ay, me dejaron
0: comida que no corresponde.
2: La comida,
0: ¿no?
2: Y espere, bueno, alguien va a llegar. Bueno, después pasó 2 horas, la metí en la nevera. Pues si no se va a dañar esa comida. Nunca fue nadie, así que al otro día ya mataría.
3: Pero era suya.
0: Pero sí, en este ámbito en particular está mal lo que ella hizo. O sea, en este ámbito estamos hablando de que seguro que ella es recepcionista o de una empresa o de un edificio o de algún grupo de personas y eso no le pertenecía a ella.
3: Y esperó 2 horas. Tampoco fue que esperó el día entero y que ella se iba a cambiar de turno.
2: Ella debió poner la neverita y después como el purgatorio. Y entonces después, si él no aparecía ya, después, entonces ya le da muerte, pero le dio muerte muy rápido.
0: Muerte muy rápido, ¿no?
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0: Bueno, vamos a seguir por acá y escuchen esto. Hay una demanda contra Starbucks por algunas bebidas sin azúcar de Starbucks que tienen, dicen, la misma cantidad de azúcar que un Kit Kat. La barrita esta de Kit Kat.
1: Y son sin azúcar.
0: Son sin azúcar. Por eso es la demanda. Y es una demanda colectiva que acusa a Starbucks de vender como sin azúcar algunas bebidas que en realidad contienen entre 13 y 21 gramos de azúcar.
2: Pero eso es un montón.
0: Es un montón. Una cantidad comparable a la de una barra de Kit Kat. La querella señala que los consumidores podrían sentirse engañados, especialmente quienes evitan el azúcar por razones de salud. Starbucks niega haber engañado a sus clientes y asegura que no añade azúcar a estas bebidas, sino que el azúcar proviene de la leche enriquecida con proteína. La empresa también dice que informa claramente el contenido nutricional y que utiliza jarabes sin azúcar. La demanda busca compensaciones para los consumidores y que Starbucks deje de utilizar la etiqueta sin azúcar en productos que contienen azúcar.
2: Pero es que hay un punto, porque es que de por sí la leche como tal tiene azúcar. Más bien tendrían que poner sin azúcares añadidos, porque en sí cualquier leche por lo general contiene unos 6, 13 gramos de azúcar.
1: Y la otra cosa que yo no sé, pero oí una vez, no sé si con el azúcar pasa lo mismo, pero oí una vez que muchos centros que hacen cafés, que a veces tienen más cafeína de lo normal, a veces tú pides un café descafeinado y tiene cafeína, porque en los recipientes que los hacen tanto café con cafeína que ya eso está impregnado ahí y se pasa.
0: O sea, que agarran residuos.
1: No sé si el azúcar pasaría lo mismo, que a lo mejor usen los mismos envases, aunque se supone que los laven, ¿verdad? Pero no sé si con el azúcar pasa lo mismo, pero bueno.
2: Pero esto definitivamente es culpa de la leche, pero
0: la culpa la tiene la leche, ¿no?
2: Pero Starbucks tiene su punto, o sea, ellos no están añadiendo azúcar, eso no tiene cucharadas de azúcar ni nada. Es como cuando te venden un jugo de mango sin azúcar, pues claro,
1: tiene azúcar añadida, pero
2: le añadieron azúcar.
0: Bueno, hay que ver cómo es. Entonces es una cuestión de interpretación.
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1: El desayuno, seguimos acompañándole siempre, oiga, siempre aguardando lo mejor. Buena filosofía de vida, pensar que lo mejor está aún por llegar. Escuchen esto, los papás de niñas serían parejas más atentos y comprometidos según un estudio. Esto es un estudio de la Universidad Rutgers allá en New Jersey con casi 1,700 padres. En tres encuestas se encontró que los papás de niñas reportan más apego, compromiso, confianza e intimidad con la mamá de sus hijos que los papás de varones. Y las mamás lo confirman, los perciben más atentos. Los investigadores controlaron hasta las diferencias previas al nacimiento, encuestando a futuros padres. Tener una hija parece proteger la relación principal de los padres, dijo Cristina Durante. No significan que sean mejores papás, sino que se involucran distinto con su pareja, quizás más consciente del ejemplo que dan. ¿Qué les parece eso? Increíble, ¿verdad? Los diferentes ángulos que le dan a todos estos estudios.
2: Dentro de todo, a ver, sí se puede por el lado de que hay un sentido más como de quiero protegerte, quiero cuidarte, pero al fin y al cabo yo siento que cuando nace, ya sea niño o niña, el papá asume ese rol de protección. De pronto siento que sí, cuando están embarazo dice, uy, no, la niña, cuidado. Pero al fin y al cabo, cuando uno ve un bebecito recién nacido, yo que tengo niño y niña, yo he visto a mi esposo involucrado igualitico, igual de protector con los dos. No había como ninguna
3: diferencia.
2: Pero imagino
3: que con la niña es una cosa como, no sé, primero que yo creo que siempre se da una relación especial entre los papás y las niñas.
2: Ah, no, eso sí,
3: ¿no?
2: Esa niña es de él.
3: Así que imagino que también
1: sí,
3: eso tiene que ver.
1: La relación con los varones es más fuerte, la relación con las niñas es más suave, más...
2: Javi, ¿cómo ha sido que tienes niño y niña que ella es más protectora contigo también?
1: Sí.
2: Pero tu sentido de protección es más con ella que con los hombres.
1: Yo creo
2: como que estás más pendiente de cuidarla.
1: Básicamente es igual. Lo que yo creo que el enfoque es diferente.
3: Sí, pero, bueno, además, hasta la manera de jugar, uno de repente con la niña, uno es más mimo.
2: La niña
3: mimos.
2: Tiene ahora nieto y nieta.
1: Claro.
3: Y con los niños no, es un poquito de pelear.
1: Sí,
3: y
1: más
3: brusquito.
1: Esa es la cosa. Vamos a dejárselos ahí. Ustedes decidan por sí mismos.

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0: Noticias. Amigos, en noticias a esta hora, autoridades de Estados Unidos incautaron 90 cargamentos de combustible con destino a Cuba, valorados en unos 2.8 millones de dólares. Los embarques contenían más de 600 mil galones de biodiesel y fueron detectados en los puertos de Fort Lauderdale y Houston. En total, 71 cargamentos fueron encontrados en Fort Lauderdale y otros 19 en Houston. Según el DHS, el combustible estaba destinado a Enetec, una empresa cubana sancionada por el Departamento del Tesoro. La operación fue detectada a principios de septiembre tras inspecciones adicionales realizadas en los puertos. Las autoridades mantienen abierta la investigación y aún no han informado si habrá cargos contra los involucrados. Bueno, en tendencia, Belita, ¿qué hay a esta hora?
1: Bueno, en tendencia está Kim Kardashian. Dice que pasa muchísimos años y que pasó muchos años soltera después de su divorcio de Kanye West porque quería tiempo para sanar, para trabajar en sí misma. Dijo que no sintió presión en encontrar una pareja, que disfrutó mucho enfocarse en sus hijos, en proyectos personales. Ahorita vemos que está en una relación, la verdad, que parece muy en serio con Lewis Hamilton, el corredor de Fórmula 1. Entonces, cuando salió con estas declaraciones, mucha gente le dijo, pero ¿cómo así? Si estuvo con Peter Davidson,
2: el humorista, el comediante.
1: Sí, sí, sí. Ella dijo, sí, estuve, pero un ratico nomás. O sea, no fue como una relación que haya contado. Según ella, estuvo 4 años solterita y sin compromiso.
2: Mira eso. Bueno, oigan esto, miren qué idea. Este hombre creó una empresa en la que puedes quejarte anónimamente de tu jefe. ¿Y cómo funciona? Pues él aparece para confrontarlo. Imagina quejarte anónimamente de tu jefe y luego alguien realmente aparece en tu lugar de trabajo para confrontarlo.

0: emoción.
1: El desayuno, aquí seguimos, seguimos a su lado, seguimos acompañándole, seguimos pasándola bien. Y escuchen esto, como están cambiando las tendencias. Oiga, hay una encuesta que revela que más hombres quieren que las mujeres den el primer paso.
2: ¡Ay!
3: ¡Ay, cómo así va mismo a ser!
1: Y esta es una encuesta de Match.com. Esta es una de esas páginas, Belita,
2: sí,
1: que tú
2: sí,
1: sigues,
2: sí,
1: ¿verdad?
2: De buscar pareja.
1: De buscar pareja.
2: Que tú sigues.
1: Match.com. Bueno, digo tú sigues porque tú has ayudado a tus amigas. Hemos contado todo esto antes. Bueno, sobre las tendencias de las citas en Estados Unidos, Match.com encontró que los roles tradicionales están cambiando. El 95% de los hombres solteros dijo que les parece bien que una mujer inicie el primer beso y también que sea quien pida su número de teléfono. Sin embargo, en la práctica solo el 29% de las mujeres dan el primer beso y apenas el 13% pide el número de un hombre. Además, las mujeres empresarias fueron señaladas como las más atractivas por los hombres solteros. El estudio también reveló cambios importantes entre los millennials. Los solteros de esta generación tenían un 48% más de probabilidades que las generaciones mayores de tener relaciones sexuales antes de la primera cita, algo que la antropóloga Helen Fisher describió como sexo rápido, amor lento.
3: ¿Oh? Pero antes de la primera cita, ¿cómo es eso,
1: bro? Bueno, no sé. Me imagino que se conocen y ya, y después
2: ya
1: la brisa
2: que
3: y después dicen, comemos,
1: claro,
3: comemos.
1: Ah, seguro.
3: Dicen, comemos.
1: Y ella lo describe como sexo rápido, amor lento.
2: Okay.
1: Según Fisher, aunque los millennials quieren casarse, prefieren pasar más tiempo conociendo a una persona antes de comprometerse. En otra encuesta, 1,100 personas casadas, el 81% aseguró que volvería a casarse con su pareja actual. Mira, esa parte está buena.
2: Está bonita.
1: Está bonita.

0: Oye, pero yo conozco una pareja en especial que lleva muchos años de casados. Ella se acaba de separar, él también. Y los dos estaban mentalizados que eso era para una nochecita, a lo que vinimos y chao. Yeah. Y ahora oye, llevan más de 20 años juntos. Mira, como dicen por ahí, les quedó gustando.
1: Mira eso. Y yo creo que también hay otra cosa que, ¿verdad? Normalmente se supone que el hombre sea el que inicie, ¿verdad? Pero me imagino también como hay tanto issues de que si... tú inicias y lo pueden ver como en algún momento lo pueden ver mal, que
2: como si acoso.
1: Como acoso, pues yo imagino que a veces muchos hombres jóvenes especialmente están un poco retraídos y temerosos y dicen, bueno, que arranque ella y entonces yo sí.
0: Ay, pues usted sabe ese hombre diciéndole toda la vida a uno, no, es que usted fue la que me buscó a mí, mi amor. Ay, bueno, no, pero
1: no puede.
2: Bueno,
1: no puede.
2: Pero ustedes no lo dicen a nosotros.
0: Ay,
2: también.
0: Ay, no, pero no sé. Sí. Ay, ya es chapadita la antigua para eso.
2: Vamos a seguir, es el desayuno, las nuevas tendencias, señores. Seguimos adelante.
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0: El desayuno, seguimos acompañándoles. Espero su mañana sea súper agradable, así con una S y una A mayúscula. Escuchen esto, reclutadores advierten que el hábito de la generación Z de tomar café helado durante las entrevistas de trabajo podría ser negativo.
1: Oh. ¿Cómo así?
0: Sí, bueno, la generación Z abrió un debate sobre la etiqueta laboral por su costumbre de llegar con café helado a entrevistas de trabajo. Imagino que no lo hacen todos, pero un cierto porcentaje. Reclutadores advierten que puede proyectar una imagen demasiado casual y recomiendan llegar con las manos libres para saludar y concentrarse en la conversación. Yo pensaría que eso es lo correcto, pero bueno. Sin embargo, otros expertos consideran absurdo descartar a un candidato por una bebida y aseguran que deben pasar o pesar, mejor dicho, pesar más sus habilidades y comunicación. El debate refleja el choque entre las reglas corporativas tradicionales y las nuevas costumbres de los jóvenes. Muchos integrantes de la generación Z comenzaron su vida laboral durante la pandemia, cuando las entrevistas eran principalmente virtuales. Los expertos coinciden en que, aunque el café no debería definir una contratación, evitarlo sigue siendo la opción más segura en una entrevista formal.
1: Que sí, me parece como informal uno llegar a su entrevista
2: con
1: toda la actitud,
2: en
1: entaconadita, arregladita, y con café en la mano.
0: No, y depende del trabajo, pues. Que te estén hablando y el otro esté tomando café.
1: Sí, no.
3: Pero a veces te lo dice, ¿quiere un cafecito? Y uno, pues, es la mejor oportunidad, porque así uno toma el café y de repente, si te hacen una pregunta difícil, tú das un sorbito.
0: Sí, pero piensa. Pero dice, una cosa es que te ofrezcan el café, pero otra cosa es llevarlo ya tú en la mano, el vasosote ese grandote.
1: No sé, que vaya a trabajar en Starbucks, en una cafetería.
0: Ya, dice, ya la cosa quizás cambia. Pero bueno, nada, etiqueta para ir a buscar empleo.
3: Nuestra generación es así, los Z somos así.
0: Los Z somos
1: ya
0: así.
1: Ya ni siquiera millennial ya, es este
0: no,
1: muñeco.
0: No. Vamos a seguir, es el desayuno.
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0: Bueno, oigan esto, la gente está, no sé, tiene un tornillito caído. Esto fue un insólito robo de un pasajero que tomó un remolcador de aviones, chocó e intentó escapar en una camioneta o un camión para vaciar baños, ¿sí? Un pasajero que estaba esperando un vuelo de Delta hacia Seattle protagonizó un insólito incidente. De repente, esto ocurrió en el aeropuerto John Wayne en California. El hombre salió del terminal, ingresó en el área restringida donde solamente entra la gente que está trabajando con los aviones, y allí robó un vehículo que es utilizado para remolcar aviones. Durante la huida chocó con otro vehículo y sufrió heridas que requirieron atención médica, pero al chocar no se quedó ahí. Intentó apoderarse de un camión de American Airlines que es utilizado para vaciar los baños de los aviones. La policía aeroportuaria lo logró detener antes de que pudiera llevárselo, pero el incidente provocó una breve interrupción de las operaciones que se reanudaron pocas, wow, una hora después. Increíble. Es
1: tremendo eso.
0: Paralizó el aeropuerto.
1: El aeropuerto completo. Increíble.
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con lluvia y todo, y con tormenta, huracán y todo avecinándose. Ay, ay, ay, pero aquí estamos. Yo soy Valerie Morales y vengo con Vibra Positiva luego de Carlos Vives. Tú escuchas tus favoritas de ayer y hoy, esto es Te Dedico en 101.1 La Mega.

0: Y aquí tu vibra positiva para hoy. La gente dice, no tengo tiempo, pero ¿sabes qué? Hay tiempo para las cosas que realmente uno quiere hacer. Esas son excusas, te lo digo yo. Yo ando sumamente ocupada, o sea, muy ocupada. Pero cuando aparece algo que realmente me interesa, yo busco espacio. Cancelo otras cosas, quizás las cosas no se dan en el momento en que se ha propuesto, pero se hacen. Y se hacen en un tiempo que es récord, pero no tenía tiempo, pero se hizo el tiempo. Eso es algo que hay que tener en mente cuando alguien te está como que dándote, no sé, largas a reuniones, a conversaciones. La gente tiene tiempo. Y si no tienen, buscan el tiempo. Sí les interesa. Es tu vibra positiva para hoy, que te acompañe durante todo el Mega Weekend. Es bueno para analizarlo, ¿ok? Quédate con 101.1 La Mega.
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break, ¿verdad?, de la lluvia. Y lo vamos a tener hoy un día mayormente nublado, con lluvias, hay en diferentes áreas de la Bahía de Tampa y solamente en algunos momentos. Así que sí podremos tener un descanso, pero mañana continúa la lluvia. Estamos con una temperatura máxima en la Bahía de Tampa hoy de 86 grados. Así que todavía se siente como que triple S, ¿verdad? Como que ganas de sopas, sábanas y solo la mejor variedad musical como esto aquí de Luis Miguel. Dale volumen.

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0: Yo soy Valery Morales y Benoiza. Se ha fortalecido rápidamente, se ha convertido en un huracán mayor de categoría 3. Está avanzando con vientos de 120 millas por hora y se dirige hacia el Panhandle de la Florida al norte y oeste de nosotros. También se espera que llegue a las costas de Alabama o Mississippi, donde se prevé un toque tierra entre la noche de esta noche y la madrugada del sábado. Aunque el centro de la tormenta se mantiene alejado de nosotros, las bandas exteriores y la marejada ciclónica van a alterar las condiciones climatológicas en nuestra región el fin de semana entero. Habrá y se esperan niveles de agua elevados de 1 a 3 pies por encima de la marea alta normal, específicamente de los condados Citrus hasta Pinela, debido a los suelos que ya están, bueno, saturadísimos por lluvias previas y avisos activos por riesgo de inundación repentina en zonas bajas. Aquí te vamos a estar manteniendo en tanto de todo lo que conocemos sobre este huracán. Hasta ahora no hay como que una alerta inminente para nosotros, pero estamos pendientes por todo lo demás que esto nos trae alrededor del sistema. Yo soy Valery Morales, mantente aquí con 101.1 La Mega.
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0: Escucha sus favoritas de ayer y hoy. Yo soy Valery Morales y bueno, el huracán Isaías está muy cerca, pero no exactamente tocará tierra aquí en Tampa Bay. Pero sí tenemos riesgos, hay posibilidad latente de que las bandas de alimentación generen tornados aislados o de rápido desplazamiento en la costa oeste y central de la Florida durante este fin de semana. Aunque el área no está experimentando vientos destructivos de fuerza de huracán, se presentarán ráfagas de viento húmedas y las temperaturas locales van a rondar los 87 grados, más o menos como va a estar el día de hoy para el fin de semana entero. Y las bandas externas del huracán van a seguir arrastrando humedad tropical hacia nosotros. Esto va a mantener una alta posibilidad de aguaceros intensos intermitentes comenzando hoy. Ya estamos viendo eso y además tormentas eléctricas a lo largo de sábado y domingo. Por favor, si tú ves que algún área está inundada, andas en el auto, no cruces, no cruces, por favor, porque va a ser peor estar, estar con un carro que no sirve bajo la lluvia y tormenta y todo. Ay, no, no, tú no quieres eso. Mejor quédate en casita si posible todo el fin de semana o ir a trabajo y ya, y mantenerte siempre con nosotros, porque aquí tenemos tus favoritas de ayer y hoy. 101.1 La Mega.
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Feliz viernes. Aquí está Gloria Trevi.

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Así comenzamos hoy tu Mega Lunch Clásico, encendiendo tu viernes con Celia Cruz, dándole paso a esta canción, arreglo musical de Bebu Silvetti, letra de María Grever, que fue una cantautora mexicana que escribió más de 800 canciones populares, en su mayoría boleros. Fue la primera compositora mexicana que trascendió a nivel internacional con canciones como Júrame, Cuando me vaya, Alma mía, que es bella. Y esta que es también hermosa, aquí está en la voz del increíble Luis Miguel, es Cuando vuelva a tu lado. Dale volumen a tu Mega Lunch Clásico y buen provecho.

0: El canario Braulio es tu mega lunch clásico viernes. Yo soy Valerie Morales, llegó tu mega weekend, pero vamos a hablarte a ti. 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Por ahí vengo con más de tu Mega Lunch Clásico con música de Madonna, Wilfrido Vargas, Daniela Romo, Next, Ricky Martin. Quédate con 101.1 La Mega.
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que mucho se ha movido con ese exitazo del 1997 de Ricky Martin. Esa canción escrita por Luis Gómez Escolar es uno de los compositores y adaptadores más prolíficos de la música pop en español. Él también es muy conocido por coescribir éxitos internacionales como Living la Vida Loca para Ricky Martin, también María, La Copa de la Vida, Fuego de Noche, Nieve de Día, Volverás, y esa que acabas de escuchar, La Bomba. Ahora continuamos con más de tu Mega Lunch Clásico con música de Maná. Oye, mi amor, estamos nublados, lloviendo, y como quiera gozamos, porque tú escuchas tus favoritas de ayer y hoy. Esta emisora con tu Mega Lunch Clásico. Ahora, buen provecho. 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

Con la voz más alta del merengue y su legado vive aquí, Rubí Pérez junto a Wilfrido Vargas, y ahora dándole paso a esta canción que, ¿sabes qué? Primero se lo ofreció a Michael Jackson. Hubiese encantado saber que lo hubiese hecho con esto, aunque la versión de Madonna, definitivamente una de mis favoritas, es La Isla Bonita en tu Mega Lunch Clásico.

0: y con ritmo y tú no quieres perderte ese concierto para nada. 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Ahora, atiéndeme bien, también vamos a estar regalando boletos aquí al aire. Hoy yo te voy a estar regalando un par de boletos en minutos a la 1:00 p.m. Ya te lo dije, así que para que estés pendiente y seas la llamada número 10, también Carlos Borges tendrá boletos hoy. Este concierto es el 17 de octubre en el Yuengling Center, Juntos y con Ritmo, con Gente de Zona, Grupo Manía y Alexandra, la reina de la bachata. That's gonna be amazing. So no te lo quieres perder. Pendiente aquí a tu emisora para tus boletos. Next, en 101.1 La Mega.
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0: 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Buena suerte.
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No te quieres perder esta oportunidad de verlo con su gira Bailemos Otra Vez. Puedes conseguir y asegurar tu entrada en Ticketmaster.com. No te quedes fuera. Ahora también vamos a estar regalando aquí en 101.1 La Mega. Pendiente aquí y a nuestro Instagram y Facebook. Nos encuentras como La Mega Tampa Bay.

Hoy es 9 de octubre, si tú celebras tu cumpleaños, hoy lo compartes. Hoy nació un día como hoy Chucho Valdés, John Lennon, Guillermo del Toro y el American Idol winner Scotty McCreery. Oye, muchas felicidades, gracias por pasar tu día especial con tus favoritas de ayer y hoy aquí en 101.1 La Mega. Felicidades.

0: Estamos muy pendientes al huracán Isaías, pero el área de Tampa Bay no está bajo alerta directa de huracán ni en el cono de impacto principal del ciclón, aunque el ojo de la tormenta va a pasar bastante alejado de nuestra costa. Las bandas externas del sistema y las mareas que van a generar, sí, bueno, nos mantiene con una alerta por marejada ciclónica en zonas costeras y un poco más al norte. Específicamente, en la Bahía de Tampa se prevé un aumento moderado en los niveles de agua y fuerte oleaje. Se anticipan ráfagas de viento y bandas de lluvia intermitentes durante la circulación general del huracán. Se espera que esta noche y mañana por la mañana de madrugada, sábado, ya toque tierra en el área de Panhandle de la Florida y por allá por el área de Mississippi. Estamos pendientes y aquí actualizándote con todo lo que tiene que ver con el huracán Isaías y cómo afecta a nuestra área. Por ahí venimos con más de tus favoritas de ayer y hoy. Quédate siempre pegado aquí a 101.1 La Mega.
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Hoy se celebra el Día de los Enfermeros y Enfermeras de Veterinaria. Yes, y de verdad hay que celebrarlo porque de verdad que nuestras mascotas son como que parte de la familia, definitivo. Así que gracias por cuidarlo. Si eres enfermera o enfermero de veterinario, thank you so much. Yo soy Valerie Morales y celebres lo que celebres, hazlo siempre con tus favoritas de ayer y hoy aquí con 101.1 La Mega. ¡Feliz viernes! Aquí está Álvaro de Luna.

0: darle seguimiento al futuro de Maduro y Flores luego de que la Fiscalía de Nueva York presentarán unos nuevos cargos contra el expresidente y su esposa Cilia Flores. Esto por la presunta tortura de ciudadanos estadounidenses y otras personas que estuvieron bajo custodia del gobierno venezolano en los últimos años. Aquí informándote que también, adicional a eso, un juez ha rechazado la solicitud de arresto domiciliario que habían pedido para Cilia, para que ella continuara su detención preventiva en una residencia privada de la ciudad. Aquí no se le está dando trato VIP a ninguno de ellos dos. Muy bien. Yo soy Valerie Morales y siempre actualizándote con lo que a ti te interesa aquí y entre medio, claro, de tus favoritas de ayer y hoy. Tú escuchas 101.1 La Mega.
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Esto me gusta. Navi Pillay gana el Premio Nobel de la Paz este año, pionera sudafricana en la lucha por los derechos humanos. Ella fue galardonada con el Premio Nobel de la Paz. El Comité Noruego del Nobel eligió a ella por su excepcional valentía e integridad en el ámbito jurídico y por sus esfuerzos para promover la paz y el derecho internacional. Muchas felicidades. Aquí está Juanes en 101.3.

0: Se espera lluvia intermitente para la Bahía de Tampa durante todo este fin de semana. Hoy mayormente nublado, pero la lluvia intensa y posibles tormentas regresan definitivamente luego de las 5 de la tarde. Para mañana hay un 90% de posibilidad de lluvia y el domingo también. El lunes estamos soleado, hermoso, como si nada hubiese sucedido, pero hay que estar bien pendiente este mega weekend. No conduzcas y trates de cruzar áreas inundadas para que tu carro no se quede y tú te quedes estancado y el carro averiado. No lo hagas, no lo hagas. Y definitivamente mucha precaución en la carretera, bajar la velocidad y estar pendiente de todo el mundo, porque cuando llueve a la gente se le olvida conducir por alguna razón. 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Amazing. Ay, santo, es viernes, ya lo sabes. 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

Encantado, familia, de acompañarte. Es viernes, soy Carlos Bohor, que se arrancó el Mega Weekend en la estación con la mejor variedad musical. ¿Quién quiere boleto para ir a ver a Gente de Zona, a Grupo Manía y Alexandra? ¿Quieres ir? 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Quédate conmigo. En esta hora te voy a regalar un par de boletos. Aquí está, maná, me encantan los precámbricos del rock and roll latinoamericano.

0: Los precámbricos son maná. Para mí ese es maná. ¿Por qué le digo precámbrico? Yo te voy a contar por qué. La era precámbrica es la primera y más larga etapa de la historia de la Tierra, ¿no? Se acerca cerca del 88% del tiempo geológico que se tiene registro de la Tierra, se llama precámbrico ese tiempo. Por eso yo digo que maná son los precámbricos. Están tocando desde el año 81. Son incansables, irrompibles. Antes se llamaban sombrero verde cuando arrancaron en el 81. Y luego en el 86 se rebautizaron con el nombre de maná. Ahí está Fer, está Alex, está Sergio y Juan. Siempre han estado juntos. Han vendido más de 45 millones de discos. Bueno, imagínense ustedes lo que ha hecho maná por el rock and roll latinoamericano. Hay quien no le gusta que uno le diga rock and roll a lo que hace maná. No, que es muy fresa. Que lo que ustedes quieran, lo que quieran decirme. Bueno, acribíllenme, no importa, por social media. Maná, le debemos mucho a la música latinoamericana, maná. Tanto así, bueno, que está inclusive en la Copa del Mundo, ¿no? Estuvieron allí también. Familia, soy Carlos Borges en este lunes, viernes. Cerrando la semana, arrancando el Mega Weekend aquí en la Mega.
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0: Entonces,
1: 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Primero Chayanne.

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el Samario de Oro. Carlos Vive nos recibe a esta hora a las 4 de la tarde. Familia, llega también desde hoy, nos vamos hasta ayer. Tema del 95, Ricky Martin, María. ¡Uepa!

0: El primer impacto internacional de Ricky Martin, sobre todo en el mundo anglo, en inglés, fue ¿cuál? María, esta canción del disco A Medio Vivir, que tuvo esta canción de María. La lanzaron el 21 de noviembre de 1995. Bueno, imagínate tú que en este disco tenía Ricky Martin. Este fue el segundo sencillo. El primero fue A Medio Vivir, el segundo fue María. En este disco intervienen Ian Blake, Luis Gómez Escolar, Casey Porter. Esta canción de María ha tenido 11 remixes, 11 diferentes versiones le han hecho a esta canción, incluyendo a uno de los Rolling Stones. Imagínate tú lo que significó María comercialmente, musicalmente para Ricky Martin, que hoy es una de las grandes figuras de la música, no solamente hispana, sino también en inglés. Sigo contigo hasta las 7. Familia, soy Carlos Borges en La Mega. Arrancó el Mega Weekend.
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Esta es la Mega Familia y escuchamos a Juanes, Juan Esteban. Soy Carlos Bohor, que te acompaño hasta las 7 de la noche. Hoy de cumpleaños, mi querido Geomar Pérez, un gran cantante de nuestra área. Un abrazo, Geomar, el popular Astro Boy. También está de cumpleaños Howard Ward, Valerie Wade, que la pasen súper bien. Aquí está Cristian Castro. Dale volumen a tu radio, el año 94, lo mejor de mí.

0: encantado de estar contigo en la Mega Familia en este 9 de octubre. Hoy está de cumpleaños el gran Guillermo del Toro, un gran orgullo hispano, ¿eh? Este director, escritor, productor, no solamente de películas, también de libros, está de cumpleaños Guillermo del Toro. Nació tal día como hoy en el año 64, tiene 62 años. Película famosísima de Guillermo del Toro, bueno, una muy reciente del año 22, la de Pinocho. No sé si has visto la versión de Pinocchio que hizo Guillermo del Toro en el año 22. Una locura esa película. Te cambia completamente lo que había visto de Pinocho a esa versión. Si no la has visto, tienes que ver. La película animada se ganó el Oscar. Además, también El Laberinto del Fauno. Él fue el creador de esto. Ganadora de 3 premios Oscar. La Forma del Agua. Hellboy 1 y 2 son de Guillermo del Toro. Otro que está de cumpleaños hoy es el gran John Lennon. Imagínate tú. Casi nadie. Nació el 9 de octubre del 40, nació en Liverpool, uno de los 4 chicos de Liverpool. John Lennon, el gran fundador, miembro de los Beatles, la banda, los chicos de Liverpool, la banda de rock and roll más famosa de toda la historia, que le puso un punto y aparte, además, a la historia de la música. Eso lo hicieron los Beatles. John Lennon nació tal día como hoy. Qué clase de historia.
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encanta que sigan en la mega familia. El domingo hay una jornada de vacunación gratuita para perros y para gatos. Lo hace el condado Hillsborough. Quédate conmigo. Primero escuchamos a Emmanuel y ya te cuento dónde es esta jornada gratuita de vacunación perros y gatos. ¿Ah? Presta atención, ya te lo cuento.

Mira, me encanta seguir contigo. Tú sabes que tener a los perros y a los gatos vacunados, eso es una ley. Tú tienes que tenerlo. Si no, recibes una notificación del condado si tú no has vacunado, actualizado las vacunas de tus mascotas. El médico veterinario tiene la obligación de comunicarle al condado que tú ya lo hiciste. Este domingo tienes la oportunidad de poner al día las vacunas de tu perro y tu gato, o de tus perros y tus gatos. ¿Dónde va a ser? Esto va a ser gratis, por cierto, este domingo gratis. La vacuna es gratis, 10 de la mañana a 2 de la tarde. Hay más de 1,000 vacunas para perros y para gatos en el Hillsborough County Fairground. ¿Qué tienes que hacer? Vivir en el condado Hillsborough, demostrar que vives, llevar tu licencia de que vives aquí. Hillsborough County Fairground, 10 de la mañana a 2 de la tarde. Ni siquiera te tienes que bajar del carro, porque esto, a medida que va llegando la gente en el carro, ahí mismo le van a, ahí mismo en el carro, piquete, ahí va el shot directamente al gato y al perro. Esto va a ser, te repito, este domingo 11 de 10 de la mañana a 2 de la tarde en el Hillsborough County Fairground. Eso está allí en la 301, se ve en la I-4. Tú sabes que está cuando ahí frente al Hard Rock, ahí está el Hillsborough County Fairground, una cosa grandísima. Ahí hacen las graduaciones de la escuela, muchas cosas se hacen allí. La feria también del condado se hace allí, por supuesto. Te repito, este domingo 10 de la mañana a 2 de la tarde, no te vayas a bajar, tú simplemente te quedas en el carro y ellos te van a atender. Te repito, este domingo tienes la oportunidad de poner al día las mascotas de tu perro y tus gatos. Lo hace el condado Hillsborough.

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0: Pamela, me encanta seguir contigo en la mega. Tal día como hoy, en el año 2006, un gigante electrónico compró a uno que iba a ser muy gigante. Google compró en el año 2006, tal día como hoy, a YouTube. Sitio dedicado exclusivamente a compartir videos en ese momento. Ahora es de todo. Ahora YouTube es mucho más completo, ¿no? Como red social. Google en ese momento pagó para comprar a YouTube en el año 2006 1.650 millones de dólares. Ahora mismo, YouTube tiene una estimación de costo, de acuerdo a quien la estime, entre 70 mil millones y 400 mil millones de dólares. ¿Ah? Yo creo que es incalculable el precio de YouTube y lo que vale YouTube y el lugar que tiene en la sociedad YouTube. El gran punto para fortalecerse como negocio es YouTube. Facebook, Instagram, TikTok, ahí va más o menos. Pero el crecimiento de YouTube y el valor, la credibilidad que tiene YouTube en el contenido digital no la tiene ninguna otra plataforma. Sigo contigo hasta las 7, familia. Soy Carlos Borges, esta es la mega.
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Sé que estás haciendo tus planes para el fin de semana. Recuerda que por lo menos hasta mañana el tema de la lluvia con Isaías, bueno, sigue siendo tema, por lo menos hasta mañana sábado. Y la humedad, la semana que viene baja la humedad, gracias a Dios.

0: Faltan 83 días, familia, para que se acabe el año 2026. ¿Ya te diste cuenta? En este año no bisiesto. Estamos en el día 282 del 2026. ¿Cómo vas con los planes? ¿Qué planes has hecho? ¿No has hecho ningún plan? Bueno, este fin de semana, hasta un tiempito. Con 20 minutos que te tomes, tú puedes anotar más o menos lo que estás planeando para el final de año, para que no te estreses, quítate eso de la cabeza. Más o menos un pequeño plan. Así lo tengas que cambiar, pero dale un poco de perspectiva al final del año, ¿no? Bueno, mira, yo sé que viene Halloween. Después de Halloween sacamos la cosa de Acción de Gracia. Para Acción de Gracia la vamos a pasar en casa de no sé quién. Viene no sé cuánto y van a traer no sé qué. Yo voy a hacer esto. Más o menos por ahí. Debería estar comprando los juguetes como en esta fecha para que lleguen a tiempo. Papripapum, vas a hacer tus pasteles, tus hallacas, tus tamales, lo que tú vayas a hacer más o menos en este tiempo. Hazte como una especie de plan, porque así tu cabeza también se va proyectando en ese sentido. Sigo contigo hasta las 7 de la noche, familia. Soy Carlos Borges, esta es la Mega.
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Mega Weekend con la mejor música, familia, la que te trae la Mega. Este fin de semana, los planes. Revisa el radar. No importa que no veas nubes, revisa el radar. Recuerda que está muy desordenado todavía el tema del clima, producto de Isaías. Aquí está Alejandro Sanz en la Mega.

0: familia, mañana 11 de la mañana 5, mi tocayo Carlos José Peralta te acompaña aquí en La Mega. Yo soy Carlos Borges, me despido deseándote un maravilloso Mega Weekend. Que la pases súper bien, que estén seguros, que disfruten, que descansen y sobre todo que sigan escuchando La Mega. Chao.
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